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2: Son las 4:35.

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1: Una vaguada provocará aguaceros, tormentas eléctricas y ráfagas de viento en varias zonas, según informó el Instituto Dominicano de Meteorología. La Fundación Institucionalidad y Justicia manifestó preocupación por casos difundidos por medios de comunicación que evidencian graves dificultades que enfrentan personas privadas de libertad.
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1: El presidente Donald Trump presiona a petroleras de Estados Unidos para que bajen los precios de la gasolina. Voz informativa, Marcela Rossi Terra.
0: Para más detalles, visita

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3: Soy Balbina Negreira
4: para Radio Corazón Tropical. Un gran metaanálisis ha puesto en tela de juicio el consenso sobre los beneficios de la proteína. ¿Demasiada proteína? Su popularidad tiene más que ver con el auge de los gimnasios, la popularización de los fármacos adelgazantes, cuestiones ideológicas y una potente estrategia de marketing alimentario. En este contexto es difícil y sería injusto que el metaanálisis que acaba de publicar la revista Cell Press Blue cambie la percepción social de la proteína. Un metaanálisis que pone en entredicho los beneficios del macronutriente del que más se habla. La proteína, la prote, como la llaman sus apóstoles, ha colonizado los lineales de supermercado. El mensaje razonable es consumir una cantidad adecuada, no necesariamente máxima, prestando atención a la calidad y procedencia de los alimentos y adaptándola a cada persona, ha declarado al portal científico SMC.
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Jorge Ramos Calderón, desde Corazón Tropical, la radio que une Europa y América, la líder opositora de Venezuela y Premio Nobel de la Paz, María Corina Machado, afirmó que no forma parte del nuevo mecanismo de diálogo anunciado.

para iniciativas que produzcan avances verificables hacia una transición política en Venezuela. En un comunicado firmado junto al dirigente opositor Edmundo González Urrutia, Machado señaló que el proceso anunciado por ambas partes fue diseñado sin su participación, por lo que entiende no le corresponde explicar sus alcances ni sus decisiones. Para Corazón Tropical en Madrid, con todos los temas en todo momento, soy Jorge.

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1: La empresa de Sur Dominicana fue objeto ayer de un embargo retentivo de sus cuentas bancarias por más de 32.5 millones de pesos debido a su negativa a pagar sentencias judiciales definitivas. La situación obedece a la ejecución de tres condenas judiciales correspondientes a los casos Núñez Cruz y Pascal Guillermo, Salas de Yuli y Yuli Cabrera y Vargas Acosta, Soto y Comparte.
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1: El cuerpo de guardianes de la Revolución Islámica de Irán afirmó que Teherán no firmará ningún acuerdo mientras persistan las amenazas de una acción militar contra el país. Voz informativa, Marcela Rossiter.
0: Para más detalles, visite la web.

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Los temas en todo momento, Jorge Ramos Calderón. Las Fuerzas Armadas de Estados Unidos concluyeron oficialmente su misión de apoyo en Venezuela tras la emergencia provocada por los terremotos del 24 de junio y retiraron a los últimos militares que permanecían desplegados en el país. El anuncio fue realizado por el jefe del Comando Sur, quien precisó que la asistencia militar en el terreno llegó a su fin, aunque afirmó que continuará la cooperación estadounidense durante la etapa de reconstrucción. El despliegue fue ordenado después del doble terremoto de magnitudes 7,2 y 7,5 que sacudió el centro norte venezolano el 24 de junio y dejó una devastación sin precedentes en varias ciudades. Para Corazón Tropical en Madrid, con todos los temas en todo momento, soy Jorge Ramos Calderón.

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1: La empresa de Sur Dominicana fue objeto ayer de un embargo retentivo de sus cuentas bancarias por más de 32.5 millones de pesos debido a su negativa a pagar sentencias judiciales definitivas. La situación obedece a la ejecución de tres condenas judiciales correspondientes a los casos Núñez Cruz y Pascal Guillermo, Salas de Yuli y Yuli Cabrera y Vargas Acosta, Soto y Comparte.
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1: El cuerpo de guardianes de la Revolución Islámica de Irán afirmó que Teherán no firmará ningún acuerdo mientras persistan las amenazas de una acción militar contra el país. Voz informativa, Marcela Rossiter.
0: Para más detalles,

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2: Son las 8:32.

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1: Soy Balbina Negreira
2: para Radio Corazón Tropical.
1: Los dudosos beneficios del nutriente de moda. 9 de cada 10 productos que se promocionan como ricos en proteína no saludable. Un gran metaanálisis ha puesto en tela de juicio el consenso sobre los beneficios de la proteína. ¿Demasiada proteína? La obsesión actual por la proteína no surge porque la población tenga una carencia generalizada de este nutriente. Todas las encuestas señalan que se está consumiendo más de los 0,8 gramos diarios por kilo para un adulto sedentario que recomienda la OMS. Se trata de una revisión de más de 350 estudios y sugiere que reducir su ingesta podría ser beneficioso para la salud, pues ralentizaría el envejecimiento celular y mejoraría el metabolismo. La mayoría de los estudios analizados se han realizado en animales. Los propios autores reconocen que se necesita más investigación para respaldar esta idea. Aún así, el estudio supone una pequeña mácula en el hasta ahora inmaculado currículum proteico y hace que los científicos se pregunten si no se han exagerado sus beneficios.
3: Soy Balbina Negreira

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Ahí es, buen día tengan todas y todos. Hoy es jueves y tenemos que recordarte que el programa de hoy llega a todos ustedes bajo la dirección de Ismael Producción. También te recuerdo que hoy, al ser jueves, hoy es día de TVT Musical a través de Radio Corazón Tropical. Así que avísenle a la vecina, al vecindario completo, de que pongan la radio preferida de todos, la 107.6 de Radio Corazón Tropical. ¿Cuál es la mejor, qué es la mejor opción? ¿Ok? Y comenzamos de la siguiente manera. Hoy se cumplen 81 años de la bomba atómica de Hiroshima y luego el día 9 de Nagasaki. Así que mejor que lo diga nuestro anfitrión, nuestro colega, que lo diga nuestro colega mejor.

En diciembre de 1938, dos científicos alemanes, Otto Hahn y Fritz Strassmann, hicieron uno de los descubrimientos más disruptivos de la historia. Lograron partir un átomo en dos partes iguales, liberando energía y otros elementos en el proceso. A este proceso se le llamó fisión nuclear. El hallazgo estremeció a la comunidad científica global. La teórica posibilidad de generar una reacción en cadena a través de la fisión nuclear del uranio se había hecho realidad, abriendo la puerta a la generación de una explosión y liberación de energía sin precedentes. Científicos de la talla de Albert Einstein y Leo Szilard advirtieron al gobierno de Estados Unidos sobre el potencial militar de este hallazgo y la posibilidad de que Alemania, en ese momento bajo el régimen totalitario de Adolf Hitler, intentara desarrollar una bomba atómica. Fue entonces cuando Estados Unidos creó el Proyecto Manhattan para acelerar las investigaciones de estos fenómenos físicos y entonces construir un laboratorio en Los Álamos, Nuevo México, para concentrar los trabajos y construir el primer reactor nuclear del mundo. Dos nombres son relevantes en esta parte de la historia: el brigadier general Leslie Groves, responsable militar del proyecto, y Robert Oppenheimer, el físico que dirigió a partir de 1943 el laboratorio de Los Álamos. El 16 de julio de 1945, en un hito histórico, Oppenheimer organizó el primer ensayo nuclear conocido como Trinity. La bomba atómica, diseñada por implosión, detonó en la base de Álamo Gordo, a 193 kilómetros de Albuquerque, marcando el éxito definitivo del proyecto Manhattan. Desde un búnker cercano, Oppenheimer, Groves y un grupo de militares y científicos observaron el impresionante momento. El creciente enfrentamiento entre los militares estadounidenses y la resistencia de los japoneses desencadenaron una segunda detonación atómica menos de un mes después, esta vez sobre una ciudad. El 6 de agosto de 1945, la devastación se abatió sobre Hiroshima, ubicada a unos 600 kilómetros al sur de Tokio, cuando una bomba, a la que nombraron Little Boy, fue lanzada desde un avión bombardero llamado Enola Gay.

Hiroshima tenía una población civil de casi 300.000 habitantes y era un importante centro militar con unos 43.000 soldados. La explosión de calor y radiación cegó la vida de aproximadamente 70.000 personas al instante. Tan solo tres días después, el 9 de agosto, otra bomba llamada Fat Man fue lanzada sobre Nagasaki, acabando con la vida de unas 40.000 personas en un instante. Según el Departamento de Energía de Estados Unidos, el total de muertos en 5 años puede haber alcanzado o incluso superado los 200.000 debido al cáncer y a otros efectos a largo plazo. La rendición incondicional de Japón finalmente se produjo el 14 de agosto de 1945, marcando el comienzo de una nueva era dominada por las armas nucleares y la amenaza de destrucción masiva en el mundo. En 1958, el ayuntamiento de Hiroshima aprobó una resolución de condena al expresidente Harry Truman, quien había autorizado los ataques, por negarse a expresar remordimiento por usar las bombas atómicas y por seguir promoviendo su uso en una situación de emergencia. Truman respondió a la resolución de Hiroshima con una carta al presidente del consejo. Dijo: "El sentimiento de la gente de su ciudad es fácil de entender y yo no estoy de ninguna manera ofendido por la resolución". Sin embargo, Truman hizo hincapié en la necesidad de la decisión, haciendo referencia a cómo Estados Unidos había sido apuñalado por la espalda sin una provocación, advertencia o declaración de guerra en el ataque a Pearl Harbor que llevó a cabo Japón. Los bombardeos atómicos de Hiroshima y Nagasaki no solo pusieron fin a la Segunda Guerra Mundial, sino que también prepararon el terreno para varios años de conflicto entre Occidente con la Unión Soviética, lo que se denominó Guerra Fría. Además, inició la llamada carrera nuclear, que ha puesto la atención global en 9 países que son los que poseen armas nucleares: Rusia, Estados Unidos, China, el Reino Unido, Francia, Pakistán, India, Israel y Corea del Norte. Se calcula que entre esos 9 países existen más de 13.000 armas nucleares en todo el mundo. Así que ni siquiera el cambio de opinión de Robert Oppenheimer, quien se convirtió en un crítico del uso militar de esta tecnología nuclear, pudo ponerle freno a esta realidad. 2 décadas después de la bomba, Oppenheimer dijo que cuando la bomba prueba de Trinity explotó el 16 de julio de 1945, sabíamos que el mundo no sería el mismo. Dijo que recordaba una línea de la escritura hindú, el Bhagavad Gita. Now I am become death.

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1: Una vaguada provocará aguaceros, tormentas eléctricas y ráfagas de viento en varias zonas, según informó el Instituto Dominicano de Meteorología. La Fundación Institucionalidad y Justicia manifestó preocupación por casos difundidos por medios de comunicación que evidencian graves dificultades que enfrentan personas privadas de libertad.
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1: El presidente Donald Trump presiona a petroleras de Estados Unidos para que bajen los precios de la gasolina. Voz informativa, Marcela Rossi Terra.
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1: La empresa de Sur Dominicana fue objeto ayer de un embargo retentivo de sus cuentas bancarias por más de 32.5 millones de pesos debido a su negativa a pagar sentencias judiciales definitivas. La situación obedece a la ejecución de 3 condenas judiciales correspondientes a los casos Núñez Cruz y Pascal Guillermo, Salas de Yuli y Yuli Cabrera y Vargas Acosta, Soto y Compartes.
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1: El cuerpo de guardianes de la Revolución Islámica de Irán afirmó que Teherán no firmará ningún acuerdo mientras persistan las amenazas de una acción militar contra el país.
4: Son las 9:40.
1: Marcela Rossiter.
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Ahí lo tienes, el merengue liniero, merengue derecho, alegría de Radio Corazón Tropical, la 107.6, no me lo muevo de ahí porque esa es la mejor opción. Saludos para David Guillén, que está bailando todo lo que le pongan por ahí.

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1: En el nombre de un grupo que está deseándole feliz, pero Guerrero tiene un bate grande y la puerta se va.
2: ¡Agarrelo que se va! ¡Que se va!
3: Dice un poema de Whitman. Creo que una brizna de hierba no es menos que el camino que recorren las estrellas. Y que la hormiga es perfecta. Y que también lo son el grano de arena y el huevo del zorzal. Y que la rana es una obra maestra, digna de las más altas. Y que la zarzamora podría adornar los salones del cielo. Y que la menor articulación de mi mano puede humillar a todas las máquinas. Y que una vaca paciendo con la cabeza baja supera a todas las estatuas. Y que un ratón es un milagro capaz de asombrar a millones de incrédulos. Este es un canto de amor y respeto a la más grande de todas las maravillas que es la vida humana. Y yo también lo creo.

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1: Te voy a recordar que gracias a ti, ¿verdad? El programa de hoy llegó a todos ustedes bajo la dirección de Ismael Producción, y a ti también, que estás en sintonía con tu emisora preferida, la 107.6, y que te invito también a que mantengas la sintonía con tu emisora preferida para que no te pierdas los nuevos acontecimientos que se reflejan al aire ya mismito. Será hasta una próxima, hasta que no trajo el barco, damas y caballeros. Será hasta una próxima vez que nos volvamos a escuchar por Radio Corazón Tropical, la 107.6. No me lo mueva de ahí, porque esa es la mejor opción de mi parte. Chao, chao, see you later, arrivederci. Bye, bye. Hasta el próximo, hasta mañana, si Dios quiere.

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Jorge Ramos Calderón. En Corazón Tropical, la radio de la integración desde Madrid. LeBron James, una de las figuras más emblemáticas de la NBA, tomó una decisión que sacudió al mundo del deporte. Firmó un contrato de 2 años por $8 millones con el equipo de Filadelfia. Este acuerdo representa el salario más bajo de toda su carrera profesional y un recorte cercano al 92% con respecto a los 52,6 millones que percibió la temporada anterior con Los Ángeles Lakers, tal y como detalló CBS Sports. El trasfondo de esta elección revela la solidez financiera y el perfil empresarial que James forjó fuera de las canchas. La revista Forbes valoró su patrimonio neto en unos $1,400 millones en el 2026, situándolo como el primer jugador activo de la NBA en alcanzar el estado de multimillonario. Es además uno de los pocos atletas en el mundo con esa condición, junto a figuras como Cristiano Ronaldo, Lionel Messi y Tiger Woods. Para Corazón Tropical en Madrid, con todos los temas en todo momento, soy Jorge Ramos.

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1: Soy Balbina Negreira
2: para Radio Corazón Tropical. Un gran metaanálisis ha puesto en tela de juicio el consenso sobre los beneficios de la proteína. ¿Demasiada proteína? Su popularidad tiene más que ver con el auge de los gimnasios, la popularización de los fármacos adelgazantes, cuestiones ideológicas y una potente estrategia de marketing alimentario. En este contexto es difícil y sería injusto que el metaanálisis que acaba de publicar la revista Cell Press Blue cambie la percepción social de la proteína. Un metaanálisis que pone en entredicho los beneficios del macronutriente del que más se habla. La proteína, la prote, como la llaman sus apóstoles, ha colonizado los lineales de supermercado. El mensaje razonable es consumir una cantidad adecuada, no necesariamente máxima, prestando atención a la calidad y procedencia de los alimentos y adaptándola a cada persona, ha declarado el portal científico SMC.
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3: Son las 11 y 45 minutos.
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7: Una vaguada provocará aguaceros, tormentas eléctricas y ráfagas de viento en varias zonas, según informó el Instituto Dominicano de Meteorología. La Fundación Institucionalidad y Justicia manifestó preocupación por casos difundidos por medios de comunicación que evidencian graves dificultades que enfrentan personas privadas de libertad.
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7: El presidente Donald Trump presiona a petroleras de Estados Unidos para que bajen los precios de la gasolina. Voz informativa, Marcela Rossi Terra.
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3: Para Radio Corazón Tropical.
4: Los dudosos beneficios del nutriente de moda. 9 de cada 10 productos que se promocionan como ricos en proteína no saludable. Un gran metaanálisis ha puesto en tela de juicio el consenso sobre los beneficios de la proteína. ¿Demasiada proteína? La obsesión actual por la proteína no surge porque la población tenga una carencia generalizada de este nutriente. Todas las encuestas señalan que se está consumiendo más de los 0,8 gramos diarios por kilo para un adulto sedentario que recomienda la OMS. Se trata de una revisión de más de 350 estudios y sugiere que reducir su ingesta podría ser beneficioso para la salud, pues ralentizaría el envejecimiento celular y mejoraría el metabolismo. La mayoría de los estudios analizados se han realizado en animales. Los propios autores reconocen que se necesita más investigación para respaldar esta idea. Aún así, el estudio supone una pequeña mácula en el hasta ahora inmaculado currículum proteico y hace que los científicos se pregunten si no se han exagerado sus beneficios.
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0: Gracias.
1: Esta canción romántica 100%, con mucho amor, tal vez es una de las canciones más intensas que he podido escribir.

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1: Son las 2:40.

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0: Soy Balbina Negreira.
1: Para Radio Corazón Tropical. Un gran metaanálisis ha puesto en tela de juicio el consenso sobre los beneficios de la proteína. ¿Demasiada proteína? Su popularidad tiene más que ver con el auge de los gimnasios, la popularización de los fármacos adelgazantes, cuestiones ideológicas y una potente estrategia de marketing alimentario. En este contexto es difícil y sería injusto que el metaanálisis que acaba de publicar la revista Cell Press Blue cambie la percepción social de la proteína. Un metaanálisis que pone en entredicho los beneficios del macronutriente del que más se habla. La proteína, la prote, como la llaman sus apóstoles, ha colonizado los lineales de supermercado. El mensaje razonable es consumir una cantidad adecuada, no necesariamente máxima, prestando atención a la calidad y procedencia de los alimentos y adaptándola a cada persona, ha declarado al portal científico SMC.
0: Soy Balbina Negre.

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3: Soy Balbina Negreira
4: para Radio Corazón Tropical. El gran metaanálisis ha puesto en tela de juicio el consenso sobre los beneficios de la proteína. ¿Demasiada proteína? Su popularidad tiene más que ver con el auge de los gimnasios, la popularización de los fármacos adelgazantes, cuestiones ideológicas y una potente estrategia de marketing alimentario. En este contexto es difícil y sería injusto que el metaanálisis que acaba de publicar la revista Cell Press Blue cambie la percepción social de la proteína. Un metaanálisis que pone en entredicho los beneficios del macronutriente del que más se habla. La proteína, la prote, como la llaman sus apóstoles, ha colonizado los lineales de supermercado. El mensaje razonable es consumir una cantidad adecuada, no necesariamente máxima, prestando atención a la calidad y procedencia de los alimentos y adaptándola a cada persona, ha declarado el portal científico SMC.
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0: presidente Hipólito Mejía defendió este miércoles el consenso alcanzado en el PRM para seleccionar al próximo secretario general de la organización. Consideró que ese mecanismo contribuye a preservar la unidad interna. El Instituto Dominicano de Meteorología pronosticó para este jueves chubascos dispersos durante la mañana en localidades cercanas a la costa sur y aguaceros con posibles tormentas eléctricas y ráfagas de viento en varias provincias durante la tarde.
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0: El dólar estadounidense se cambia este jueves para la venta a 58.39 pesos, 14 centavos menos que ayer. Voz informativa.
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5: Buenas tardes, son las 6:36. 36 grados en Madrid. Te saluda Elson el Morenay, enlazando inmediatamente con Santo Domingo Lindo, dándole paso a Marcela. A ver cómo marcha el mundo por allá. Adelante. Adelante, Marcela.
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7: En Jaina, San Cristóbal, dos personas murieron y otra resultó herida tras la explosión de un tanquero cargado de gasolina este martes en el retorno de la circunvalación de Santo Domingo. El equipo dominicano de relevo mixto de 4 por 100 metros fue descalificado y perdió la medalla de oro obtenida en los 25º Juegos Centroamericanos del Caribe, luego de una decisión oficial de los jueces de la competencia.

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1: En Cuba, el gobierno anunció nuevas normas que flexibilizan la importación, venta y traspaso de la propiedad de los vehículos de motor, remolques y semirremolques. Voz informativa, Marcela Rossiter.
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0: El maravilloso clásico de Sergio Vargas, solicitado a través del WhatsApp 601-2294-64. Aquí en Corazón.
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0: Ahí sí. 37 grados en Madrid. Mucho calor. 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Regresando al presente. Ahora con Gillo Sarante. Me dio pa' llamar.

0: Buena elección.
1: Elegí ser feliz.
0: Muy bien. No está mal Gillo, aportando su buen sabor a Bloque Musical 107. Ay sí.
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0: Las venas al viento con el Morenay. Avanza la hora, 6:45. Nos quedamos con Romeo Santos y Prince Royce. Encerrados, acorralados.
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0: ¡Ay, sí! ¡Maravilloso! Homenaje al príncipe de la canción, José José, en la voz de Sexapil, en salsa. Muy lindo, ¿no? ¡Ay, sí!
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0: 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Bloque musical 107. Felicitando a Annie Rodríguez por estar de pláceme hoy.

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1: El expresidente Hipólito Mejía defendió este miércoles el consenso alcanzado en el PRM para seleccionar al próximo secretario general de la organización. Consideró que ese mecanismo contribuye a preservar la unidad interna. El Instituto Dominicano de Meteorología pronosticó para este jueves chubascos dispersos durante la mañana en localidades cercanas a la costa sur y aguaceros con posibles tormentas eléctricas y ráfagas de viento en varias provincias durante la tarde.
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1: El dólar estadounidense se cambia este jueves para la venta a 58.39 pesos, 14 centavos menos que ayer. Voz informativa.
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2: Nos vamos para los 80 con esta maravillosa joya del inmenso Mayimbe, Fernando Villalona. Se llama Te Amo Demasiado.

0: con Villalona. Te amo demasiado. Él nació para ella, para adorarla. Ay, sí, pero con corazón.
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0: Tan enamorados de ti, Cincio. En el presente.

0: muchacho.
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0: Alejando las venas con el espacio que te da buena química, buena vibra. Blog Musical 107. Recibiendo por aquí las últimas notas de felicitaciones de las personas que hoy están de pláceme. Tenemos que Fátima Rosani Polanco, está de cumple hoy, felicidades. Esta es la esposa de mi pana Gregory. Muy feliz. En Santo Domingo Lindo, originario del Jobo, está de cumpleaños José Luis Reyes. Lluvia de bendiciones para él. Felicidades, José Luis. En Vicente Noble, de pláceme, Marileini Gómez.
2: Que los cumplas feliz.
0: Lluvia de bendiciones. Mucha salud para esa bella persona. Marileini, pásatelo happy con corazón.
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0: Felicidades para los demás que no han podido hacer llegar sus notas por aquí. De corazón, bendiciones en abundancia para ellos. ¡Uepa! Avanza la hora 7:14. Nos quedamos con este clásico de la Orquesta Inmensidad. La distancia.

antes que la distancia es la causa del olvido. Pero yo creo lo contrario. Bueno, si hay amor verdadero, el amor se pone concreto, duro como el acero. ¡Ay, sí! Bueno, digo yo. Si es amor del bueno, prevalece para siempre.

0: arreglo del maestro de maestros, Ramón Orlando, a dúo con el inmenso, el inolvidable Alex Bueno.
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0: Atendiendo petición del WhatsApp, me han solicitado por aquí a la descarada del príncipe de la bachata, Frank Reyes. Del álbum que lleva el mismo nombre, su último álbum, Descarada. Así suena. Dale.

0: barbaridad. Con esta descarada pausamos. Ya vengo en breve, no te vayas.
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0: afición entregada, la República Dominicana vivió una noche dorada en el atletismo de los 25 Juegos Centroamericanos y del Caribe Santo Domingo 2026, gracias a las victorias de Marileidy Paulino y Gabriel Moronta en las pruebas de 400 metros.
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0: Ucrania lanzó durante la madrugada de este jueves un ataque con drones contra dos refinerías de petróleo ubicadas en las regiones rusas de Baktorstán y Yaroslavl, a unos 700 metros del frente de combate, mientras Rusia respondió con bombardeos que dejaron víctimas en una estación ferroviaria y un buque mercante en territorio ucraniano. Voz informativa.
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0: Ahí sí. Manny Manuel con los sabrosos del merengue, del álbum Sin Fronteras, alegrándote el momento, aquí en Corazón.
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2: El romantiqueo. Hola, perdida.

0: El maravilloso merengue típico del Blachi. Hola, perdida. ¿Qué tal? ¿Qué de tu vida? Te saluda el Morenay. Para decirte que de ti nunca te se olvida.
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0: Una mojadita para ti, perdida, con Darinel.

0: con este calor tan intenso. No cae mal una mojadita de bachata con Darinel. Darinel, el artista. ¡Huepa! Aportando su buen sabor a Bloque Musical 107, el espacio que te hace sentir bien. El Molenay ya se marcha. Será pues hasta mañana, a la misma hora, aquí en Corazón.
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0: 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Deseándote feliz resto de la tarde.
2: ¿Qué será?
0: ¿Por qué será que? Francis, que los amores prohibidos son tan intensos, ¿no? Dale, dale, Francis. Chao, hasta mañana.

0: tarde feliz, como en cada entrega de su programa Agenda y Sociedad, del Nuevo Diario TV, y en Madrid, Radio Corazón Tropical 107.6. Hoy un programa muy especial, como cada semana, y muchas informaciones. Vamos a pasar con la palabra de Dios, porque el compañero Andy, que nos honra con su presencia siempre, la palabra de Dios nos encuentra y estamos por aquí. Y la palabra de Dios hoy se lee en Jeremías. Y dice: ¿acaso no puedo hacer con ustedes lo mismo que hace el alfarero? Oráculo del Señor: ustedes están a mis manos como arcilla en las manos del alfarero. Bueno, la palabra de Dios muy bonita, quiere decir que estamos en sus manos. Y si está en su mano, todo sale bien. Como siempre, nos acompaña Franklin Trinidad. Adelante, hermano.
1: Muy buenas tardes a toda esa gente de Agenda y Sociedad, que todos los jueves está siempre presto a esperar este contenido que le brindamos con mucho amor y cariño a toda nuestra gente, tanto de aquí como de allá. Hoy, con informaciones sumamente importantes para todo su público, mediante todo este grupo, saludamos que está en Panamá a nuestro gran compañero y colega Ludwig Álvarez, que está en representación de la República Dominicana, para traerles cosas nuevas a este país, como es un dominicano de pura cepa que busca lo mejor y lo mejor para este sitio, esta isla maravillosa que Dios nos regaló.
0: Así es. Un saludo para Ludwig Álvarez, donde quiera que se encuentre, que sé que pone nuestra bandera en alto. Bueno, Andy, Franklin Trinidad, me crucé con Andy. El presidente Luis Abinader sigue siempre a la vanguardia. Yo creo que un presidente que tiene la mejor ejecutoria de todos los tiempos. Y en esta semana dejó inaugurado el remozamiento del hospital municipal de la Hacienda Estrella. Es una obra que beneficiará más de 60,000 habitantes de Santo Domingo Norte, con una inversión de 103 millones de pesos, el cual fue complementado con la modernización, incorpora áreas como de emergencia, equipada además consultorio, rayos X, sonografía, quirófano, sala de parto, fortaleciendo la atención médica a la comunidad. Durante el acto, el mandatario llamó a la comunidad a cuidar estas instalaciones. También dijo que hay que crear un grupo veedor para que le dé seguimiento a esa obra. Yo creo que es muy bonito que el presidente está llevando salud a todos los lugares. También anunció obras trascendentales en la Hacienda Estrella, como un acueducto, polideportivo y todas esas cosas. También ahí estuvo el señor Julio César Landrón, director de Servicio Nacional de Salud, que dice que con la entrega de este remozamiento de este hospital ya son 106 nuevos centros remozados. Y dice él que es uno de tantos que se entregarán. Yo creo que enhorabuena el municipio de Hacienda Estrella, por ahí. Es un pueblo muy trabajador que merece que se le lleve un hospital para que la persona no tenga que trasladarse al Gran Santo Domingo, porque se congestionan cuando de los pequeños municipios tienen que venir hacia acá. Yo creo que enhorabuena. Felicitar a Julio César Landrón, nuestro presidente. Yo creo que la siguiente estrella que hay que felicitar, que tiene un nuevo hospital remozado.
1: Mira, en realidad el presidente Luis Abinader ha estado remozando todo lo que es el país con esto de hospitales, tanto remozándolo como llevando nuevos. Y te puedo decir esto, René, ya que yo este pasado fin de semana, con relación a lo que fue el cumpleaños de mi niña Manuela, más el Día de los Padres.
0: Felicidades para ella.
1: Decidimos irnos a lo que es el sur, recorrer el sur, y en ese recorrido pudimos notar el cambio que se ha dado en materia de salud en todo el sur, tanto como lo que es Tamayo, Neiva, Vicente Noble, el mismo sector de Galván, saludando a nuestro gran amigo Manauri Cuevas allá, el regidor, el próximo alcalde también. Pudimos notar que donde no había ni que sea un espacio para un hospital, está viendo hospitales y centros de primera atención. Tengo un tema para Landrón, que se lo mandé a escribir con nuestro gran amigo Jonathan Abreu, de que vaya a lo que es el sector del Hoyo de Chulín, que hay una situación con un centro de primera atención que fue inaugurado por este gobierno y lamentablemente por no tener una seguridad desapresivo están llevándose los equipos. No podemos permitir que cosas como esta pasen cuando vemos a Landrón, vemos una ciudad de la salud que está siendo bien llevada, cuando vemos un Landrón que agarra hospitales como el de los Girasoles, los pone más amplios, le lleva una emergencia de calidad, vemos que todos los hospitales de la República Dominicana están sumamente rebosados de medicamentos y cosas como este que el pueblo necesita y el pueblo quiere. Pero no podemos permitir que desapresivos estén haciendo cosas como este y el centro de primera atención del hoyo de Churín de Cristo Rey aquí en el Distrito Nacional, esperamos en Dios que lleguen una visita de ese gran equipo. Ya hemos estado en contacto con funcionarios del CNS y yo sé que luego de esta petición Landrón estará siendo él su autopresencia como lo hace, que se tira a él como el funcionario más que demás. Felicitamos a Landrón.
0: Así es. Yo creo, bueno, Trinidad, que también hay que siempre felicitar al pueblo dominicano que recibe esos servicios. Sí. Como le decía Trinidad, que el presidente, uno de los presidentes con la mejor ejecutoria de todos los tiempos. Y así es, el presidente Luis Abinader entregó 1000 títulos de propiedad a familias del sector de los Flyers, Santo Domingo Este. Esto beneficiará de manera directa a más de 4000 personas que más que un documento reciben un título que representa tranquilidad jurídica, garantía que su familia sean dueñas legales de sus hogares. Lo más importante es que este proceso fue implementado gratuito y esto significa un ahorro de más de 80 millones para la familia. Como usted sabe, Trinidad, cuando se va a hacer un documento, lo tedioso que lo gasto que tiene que cubrir la familia, y aquí es gratuito. Yo creo que eso es muy positivo y eso también es un legado. Eso también es un legado, porque cuando se entregan títulos, por ejemplo, los hijos, que tal vez cuando el padre le deja un bien, no saben si mañana lo pueden tirar a la calle, es decir, lo pueden tirar a la calle y esa cosa. Y aquí, cuando se le da el título, le da una garantía a la familia. Pueden acceder a un préstamo, que yo no estoy de acuerdo.
1: No, la vivienda coge un valor hasta de un 200%, porque una vivienda que personas no se la querían comprar, se la compran, sí, ya que tienen un título, ya tienen una garantía legal, que es lo que el presidente busca. Y ahí es que yo le doy una patada por los 411 a la oposición cuando me hablan que dijeron que no son culpables de cero hambre, que no son esto, que no son lo otro. Pero cuando tú la llevas,
0: vamos a escuchar el video un poquito.

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2: Son las 8:33.

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1: Son las 9:37.

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1: Residentes del municipio de San Víctor en la provincia Espaillat expulsaron a ciudadanos haitianos de la zona y quemaron sus ajuares tras el hallazgo del cadáver de un agricultor con múltiples heridas de arma blanca. El cadáver de José Castillo Bello fue encontrado en una finca de su propiedad. Familiares de la víctima señalan como autor del crimen a un haitiano que trabajaba con él.
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1: Los Centros para el Control y la Prevención de Enfermedades de Estados Unidos advirtieron de un brote activo de salmonela vinculado a jalapeños procedentes de México, que han reportado ya 345 casos. Voz informativa.

Roberto Jorge Ramos Calderón en Radio Corazón Tropical. Miles de graduados y postulantes a empleos de nivel inicial en Estados Unidos encuentran obstáculos en los procesos de selección a causa de herramientas automáticas basadas en inteligencia artificial. La adopción masiva de estos sistemas por parte de las empresas durante los últimos 2 años ha repercutido en las tasas de contratación juvenil en un contexto donde la eficiencia y el volumen de postulaciones impulsan la digitalización del reclutamiento. Según un informe publicado este año por la firma estadounidense Greenhouse, solo el 21% de los responsables de recursos humanos en el país confía plenamente en que los sistemas automáticos evitan rechazar postulantes certificados. Para Corazón Tropical en Madrid, con todos los temas

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2: Son las 10:33.

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1: 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Son las 10:36.
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0: Soy Balbina Negreira
1: para Radio Corazón Tropical.
2: Los dudosos beneficios del nutriente de moda. 9 de cada 10 productos que se promocionan como ricos en proteína no saludable. Un gran metaanálisis ha puesto en tela de juicio el consenso sobre los beneficios de la proteína. ¿Demasiada proteína? La obsesión actual por la proteína no surge porque la población tenga una carencia generalizada de este nutriente. Todas las encuestas señalan que se está consumiendo más de los 0,8 gramos diarios por kilo para un adulto sedentario que recomienda la OMS. Se trata de una revisión de más de 350 estudios y sugiere que reducir su ingesta podría ser beneficioso para la salud, pues ralentizaría el envejecimiento celular y mejoraría el metabolismo. La mayoría de los estudios analizados se han realizado en animales. Los propios autores reconocen que se necesita más investigación para respaldar esta idea. Aún así, el estudio supone una pequeña mácula en el hasta ahora inmaculado currículum proteico y hace que los científicos se pregunten si no se han exagerado sus beneficios.
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Jorge Ramos Calderón. La gobernadora de Nueva York, Kathy Hochul, lanzó un sitio web con recursos para apoyar a la comunidad venezolana tras los terremotos que sacudieron el norte de Venezuela hace más de un mes. Una iniciativa que combina opciones de ayuda humanitaria con alertas para evitar estafas en donaciones. Mientras el país ya supera las 5.000 muertes y registra más de 16.000 heridos. Según NBC New York, la gobernadora alienta a los neoyorquinos a respaldar los esfuerzos de recuperación y asistencia sin salir de casa. La nueva página reúne vías de apoyo para quienes buscan colaborar con organizaciones que ofrecen comedores comunitarios, atención médica de largo plazo y ayuda inmediata. Para Corazón Tropical en Madrid, con todos los temas en todo momento, soy Jorge Ramos.

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1: Saludos amigos, este es un resumen de las últimas noticias. El gobernador del Banco Central, Héctor Valdés Albizu, señaló que la promoción de pagos electrónicos y la inclusión financiera constituyen prioridades de esta institución. Asimismo, destacó iniciativas

como la actualización permanente de la normativa de pagos y el desarrollo de una plataforma de pagos instantáneos que operará 24 horas los 7 días de la semana. Valdés Albizu habló durante una reunión con altos ejecutivos de Mastercard, encabezados por el presidente de la compañía para Latinoamérica y el Caribe, Andreas Kertz. Cambiando de tema, las autoridades de migración han deportado más de 700.000 haitianos indocumentados durante la actual gestión, de los cuales 228.000 corresponden a este año, según informó el director de la institución, Rafael Lee Ballester. Durante la formación de este jueves de 300 nuevos agentes, indicó que el fortalecimiento del personal permitirá mantener un promedio cercano a 1.000 deportaciones diarias. El funcionario dijo que las mismas se realizan respetando los derechos humanos y sin discriminación por nacionalidad. En la provincia de Espaillat, residentes del municipio de San Víctor expulsaron a ciudadanos haitianos de la zona y quemaron sus ajuares tras el hallazgo del cuerpo sin vida de un agricultor con múltiples heridas de arma blanca. El cadáver de José Castillo Bello fue encontrado en una finca de su propiedad. Familiares de la víctima señalan como autor del crimen a un haitiano que trabajaba con él. En otra información, la segunda sala de la Corte Penal revocó este jueves el auto de no alugar que había favorecido a Jean André Pumarol Fernández por el ataque con arma blanca que protagonizó en un edificio de apartamentos del ensanche Naco de esta capital, en el que falleció una mujer de 70 años. A pesar de que sus familiares dicen que es Jean André padece esquizofrenia, el tribunal dispuso en su contra prisión preventiva de 3 meses a ser cumplida en el centro de Anamuya, en Higüey. Continuando en el ámbito judicial, Participación Ciudadana cuestionó las decisiones del presidente de la Suprema Corte de Justicia, Luis Henry Molina, y las juezas Nancy Salcedo y María Garavito, quienes declinaron ser evaluados por el Consejo Nacional de la Magistratura para mantenerse en sus cargos. Lady Blanco García, directiva de la entidad, dijo no explicarse por qué, si esos jueces realizaron un trabajo correcto y eficiente en las altas cortes, no quieren continuar en sus puestos. En otro orden, el segundo tribunal colegiado del Distrito Nacional condenó a 30 años de prisión a 2 hombres que intentaron asesinar a una mujer en el Distrito Nacional, en lo que las autoridades atribuyen a un plan de sicariato coordinado desde un centro penitenciario donde están recluidos. Ángel Gabriel Alquino Acevedo y Juan Manuel Méndez Pérez fueron declarados culpables de un atentado contra la vida de María Teresa Núñez. Pasando a otro tema, el presidente Abinader entregó este jueves 1.500 becas internacionales a jóvenes de todo el país para cursar programas de especialización, maestrías y doctorados en universidades extranjeras. El mandatario exhortó a los beneficiarios a aprovechar esta oportunidad de preparación profesional y poner sus conocimientos al servicio del crecimiento de la República Dominicana. Y a propósito de Abinader, este viernes viajará a Cali, Colombia, para participar en el acto de toma de posesión de Abelardo de la Espriella como presidente de este país sudamericano. Cuando regresemos después de la pausa, conozca la condición que pone Irán para reabrir el estrecho de Hormuz.

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4: El estrecho de Hormuz permanecerá cerrado mientras continúen las amenazas estadounidenses contra Irán y el bloqueo marítimo impuesto a Teherán, según afirmó Behnam Saedi, secretario del Comité de Seguridad Nacional y Política Exterior del Parlamento iraní. En Washington, el presidente de Estados Unidos, Donald Trump, negó que el país enfrente una escasez de municiones y calificó de traidores a los reportes que señalan el agotamiento de las reservas. En Ucrania, las autoridades confirmaron este jueves la muerte de al menos 7 personas y varios heridos como consecuencia de nuevos ataques nocturnos de las Fuerzas Armadas de Rusia sobre varias partes del país, un día después de los bombardeos que mataron a 17 personas e hirieron a otras 50 en Kiev. Y finalmente, los Centros para el Control y la Prevención de Enfermedades de Estados Unidos advirtieron de un brote activo de salmonela vinculado a jalapeños procedentes de México, que han provocado ya 345 casos. Finaliza de esta forma Noticias al Momento, resumen informativo de la división radial del periódico digital almomento.net. Director Saúl Pimentel, jefa de redacción Ali Núñez, voz informativa Marcelino Rossiter.
5: Son las 12:37 minutos. 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